0: Es tu hora. Las 8:32. 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

0: Es tu hora. Las 9:01.
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hora, las 9:30. 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

0: 10 en punto.
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5: Hola, ¿qué tal? Y bienvenidos a compartir por las antenas de Supersónica un nuevo En Concierto. Hoy, nuestra invitada es Dua Lipa, con el sonido en vivo desde Wembley, de su gira Radical Optimist Tour, que también estuvo presente en nuestro país. Bienvenidos.

Concierto.

0: con esta última canción estamos despidiendo nuestro En Concierto por Supersónica. Hoy con el sonido de Dua Lipa, en directo desde Wembley y su gira Radical Optimist Tour, la cual duró aproximadamente un año y medio, comenzando en noviembre de 2024 y finalizando en diciembre de 2025, abarcando más de 90 fechas en 5 continentes. Por habernos acompañado, gracias, y será hasta nuestro próximo encuentro.
1: 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Es tu hora. Las 11:41.
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0: Es tu hora. Las 12 y 2 minutos. 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

0: 12:31.
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0: es tu hora. La una y dos minutos.
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0: Tu hora. La 1:32. 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

0: tu hora. Las 2:01.
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6: Es el premio más importante en el mundo del cine, el Oscar. Su historia comienza en mayo de 1927 en una cena en casa de Louis Mayer, jefe de los estudios Metro-Goldwyn-Mayer, MGM. Él y sus invitados, el actor Conrad Nagel, el director Fred Niblow y el productor Fred Nitzan, pensaron en crear una agrupación que protegiera y promoviera la industria del cine. Poco tiempo después, organizaron otra cena, esta vez en un hotel de la ciudad de Los Ángeles, a la que invitaron a representantes de todas las áreas creativas para presentarles su idea: crear una plataforma común para las distintas ramas y oficios de la industria y para fomentar la investigación técnica y el progreso cultural. Así nacía la Academia de Artes y Ciencias Cinematográficas. No tardó en surgir la idea de premiar las mejores producciones de cada año. El diseñador Cedric Gibbons, director artístico de la MGM, creó una atlética figura masculina que sostenía una espada y estaba parado sobre un rollo de película. La espada representaba protección y prosperidad, y los 5 radios del rollo de película representaban las 5 ramas que contemplaba originalmente la academia: actores, escritores, directores, productores y técnicos. El diseño, que hasta la fecha ha sufrido leves modificaciones, pasó del dibujo a la realidad en manos del escultor George Stanley. La primera vez que se entregó este premio fue en 1929, durante la ceremonia celebrada en un salón del Hotel Hollywood Roosevelt, y lo recibió el actor alemán Emil Jannings por su trabajo en la película The Way of All Flesh, La Tortura de la Carne. En ese momento la estatuilla era el premio de la Academia al Mérito. ¿Cómo llegó a llamarse Oscar? No está claro. Hay varias versiones. Quizá la más popular cuenta que la entonces secretaria de la Academia, Margaret Herrick, abrió en 1931 la caja que había llegado con las estatuillas para la premiación de ese año, exclamando: "Es igual a mi tío Oscar". Desde entonces habría quedado con ese nombre de manera popular hasta que la Academia lo reconoció oficialmente unos años más tarde. Desde la primera ceremonia en 1929 hasta la fecha, se ha galardonado a grandes artistas de las más diversas áreas de la industria cinematográfica. En 1939, Lo que el viento se llevó, una mega producción para su época, ganó 8 premios Oscar, entre ellos a la mejor actriz de reparto, Hattie McDaniel, quien, por cierto, fue la primera artista afroamericana en recibir este premio. Ben-Hur arrasó en 1959 con 11 premios, entre ellos al mejor actor, Charlton Heston. Esa misma cifra sería alcanzada otra vez el año 1997 por la película Titanic, del director James Cameron, quien justamente recibió el Oscar al mejor director. Al hablar del premio al mejor vestuario, cabe destacar a Edith Head, quien obtuvo un total de 8 estatuillas por su exquisito trabajo en películas de gran renombre. Un Oscar no alcanza a pesar 4 kilos, mide poco más de 30 centímetros y tiene el valor de $1. Escuchó bien. Quien recibe la estatuilla debe firmar un compromiso por el cual, si quisiera venderla, debe ofrecerla en primer lugar a la academia por el precio de $1. Ciertamente, esto no quita el inmenso significado que tiene este premio, el más importante en la industria cinematográfica.
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es tu hora. Las 2:31. 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

0: es tu hora. Las 3:01.
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0: Las 3 y 33 minutos.
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0: tu hora. Las 4.
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0: y 30 minutos.
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0: tu hora. Las 5:02.
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0: ahora. Las 5:32. 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

0: tu hora. Las 6:01.
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3: ¿Cómo están? Bienvenidos a otra semana de éxitos en el Danspertador de Supersónica. Soy Daniel Rosales y comenzamos la mañana, como siempre, como todos los lunes, con mucha energía para toda esta semana que se viene. Bienvenidos
2: a las 6 y 2 minutos.

0: las 6 y 12 minutos.
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0: Las 6 y 12 minutos.

0: las 6 y 20 minutos.
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0: 6 y 23 minutos. 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
0: 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Las 6 y 23 minutos.

0: tu hora, las 6:30.
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3: Las 6:31.

0: ahora. Las 7 y 2 minutos.
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0: Las 7 y 2 minutos.

0: 7:13.
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0: tu hora, las 7:32.
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0: Las 7:33.
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0: 7:44. 24/7.
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1: Las 7:58 minutos.

0: 8:01.
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0: 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Las 8:05.

0: las 8 y 17 minutos. 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

0: 8:20.
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0: Las 8:20.

0: 8:27.
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0: Las 8:27.

0: tu hora, las 8:30. 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
4: Las 8:31.
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0: las 8:56.
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0: Las 8:56.

0: nos vamos. Mañana regresamos con la música para sacarte de la cama. Esto fue el Despertador por hoy. Soy Daniel Rosales. Nos encontramos en la próxima. Chau.
1: Es tu hora. Las 9:02.
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0: mañana y 8 minutos.
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2: Muy buenos días, ¿cómo están? Bienvenidos. Estamos en otro día más, arranque de semana, día gris, acá en la ciudad. Y bueno, y aquí vamos a estar acompañándote hasta la hora 12. Vengo recontra atrasado porque tenía un problema eléctrico en la casa. Tengo que decir, saltó el automático, revisando antes de venirme, lógicamente me tuve que venir porque había ya no podía estar más, pero había algún corte que hacía que el automático saltara, revisamos todos los enchufes, bueno, ahí al final va a llegar un eléctrico en un rato más a ver qué pasa. De la nada saltaba el automático y hacía saltar el diferencial también. Así que eso hay que, cuando a usted le pase eso, hágalo ver con alguien que realmente sepa, que esté muy al tanto de lo que está haciendo, para que no le vaya a dar la corriente y tampoco para que se vaya a producir algún tema eléctrico que pueda implicar algo mayor. Vamos a arrancar, bienvenidos todos y todos. No, esto se escucha mal, quedó malo. Cambiamos el tema, nos quedamos con Bob Sinclair, que viene a acompañarlos con lo nuevo, estreno. No, están todos con problemas, ya, esto quedó, tuvo un problema ahí entre el teclado y el arranque de lo que teníamos que hacer. Y no vamos a tocar algo que se escuche mal, parece que la semana, estamos como lunes, esto sí que sí. Bienvenidos todos y todas, Vivi Rexa.

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1: Estamos haciendo sin acople, sí, estamos haciendo el lunes. Estoy como día lunes. Cero concentración, mil cosas en la cabeza, pero el café a la avena viene y ya con eso vamos a quedar tiquitaca. Oye, hoy día se celebra, o en realidad se conmemora, y esto no le va a gustar a mucha gente, se conmemora el Día Mundial Sin Tabaco. ¿Sabían ustedes que hay una guía para dejar de fumar, de acuerdo a la Organización Mundial de la Salud? Mira, yo no fumo. Creo que fumé 2 cigarros en toda mi vida. Pero hay gente que fuma, pero de manera impresionante. Ahora yo conozco también mucha gente que ha fumado toda su vida. O conocí gente que fumó toda su vida y no murió producto del tabaco. Tengo que decir. No es que esté avalando el tema del tabaco, porque cada uno hace lo que quiere con su vida. Pero hoy día, hoy 1 de junio, en el marco de esta conmemoración, la Organización Mundial de la Salud recuerda que el tabaco y la nicotina, incluidos los cigarrillos electrónicos, siguen siendo una grave amenaza para la salud pública. Su consumo afecta tanto a quienes fuman como a su entorno, por lo que la OMS entrega una serie de recomendaciones para abandonar el hábito de forma progresiva y efectiva. Uno de los primeros pasos es fijar una fecha para dejar de fumar. Por ejemplo, en diciembre ya no voy a fumar más, porque tiene que ser a largo plazo, ¿no? Una persona que fuma habitualmente no lo hace, pero conozco yo personas así. Yo conozco una persona que un día dijo: no fumo más, y no fumo más, y no fumó nunca más. Por eso ahí es como hay muchas opiniones y muchos cuestionamientos respecto a lo que es la adicción y la fuerza de voluntad. Porque si hay personas que de un día para otro pueden dejar de fumar, bueno, no sé. Por algo hay estudiosos en esto. Yo como no fumo, la verdad es que no me complica. Pero hay personas que no pueden estar si no fuman. Y hay otros que son fumadores empedernidos. O sea, yo conocí en Chillán a una pareja, en realidad, un matrimonio. Pero ellos no compraban por cajetillas, ellos compraban por cartones. Porque era impresionante estar con ellos. Y generalmente incluso nunca terminaban el cigarrillo bien, sino que llegaba un momento en que lo apagaban, seguían conversando contigo, pasaban 2 minutos, sacaban otro cigarro y lo prendían. Que eso sí era extremo, o sea, ¿no? Nunca era así. ¿O tú eres parte de este tipo de adicción? Bueno, como yo decía, uno de los primeros pasos es fijar una fecha para dejar de fumar dentro de las próximas 2 semanas. Planificar el proceso y eliminar cigarrillos, encendedores y dispositivos de vapeo. También es clave contar con el apoyo de familiares y amigos. Identificar las qué es lo que desencadena, ¿cierto?, esta necesidad de estar fumando y ser parte de este consumo, que puede ser el estrés o las rutinas diarias. Además, prepararse para los síntomas de abstinencia con estrategias como actividad física, respiración o hidratación. La OMS también recomienda apoyarse en herramientas profesionales y digitales como terapias de reemplazo de nicotina, asesoramiento médico o aplicaciones de salud. Además, insiste en que una recaída no significa fracasar, sino aprender y reajustar el plan. El proceso es gradual y cada avance cuenta totalmente, por lo que es importante celebrar los hitos y mantener la motivación en el tiempo. Insisto, yo he sido testigo de personas que son fumadores, no sé si empedernidos, pero fumadores, y que pueden detener y sin mayor problema, y no hay abstinencia, no hay nada, ¿no? Dejaron de fumar un mes, dos meses, tres meses, y de repente, pum, se fuma otro cigarro, listo, dos meses, tres meses más. No sé, por eso hay que dejarlo a los entendidos. Yo solamente estoy comentando lo que he visto, pero creo que hay personas que sí, de un momento a otro, pueden dejar de fumar sin mayor complicación. Otros, a lo mejor, no. Esto es lo nuevo de Katy Perry.

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1: Bueno, hasta las 12 estamos en este arranque de semana acompañándote. Yo tratando de enfocarme. La verdad es que si supieran lo que me cuesta enfocarme para hacer los programas, ustedes ni se imaginan. Yo hoy día ando muy disperso. Lo único que siento es que solo estoy con mi cafecito, no eché ni una galleta, ni un quequito, ni una... nada, nada de nada. Así que estoy solo con café. Y la verdad es que es bueno acompañar un café con algo, ni un chocolatito, ni un chocolatito. Pero bueno, es lo que hay. ¿Sabían ustedes que está cambiando todo el mundo? Y eso lo tenemos claro con esto del avance de la tecnología. Y hay una cosa que bastante, o va a ser bastante común, ya se logra en algunos lugares. Ustedes saben que se usa mucho el celular o el teléfono satelital. Este que es un poco más de como las primeras versiones de los celulares, como los Nokia, ¿cierto? Con una gran antena que nos permite conectarnos desde lugares inhóspitos a los satélites y de esa manera tener comunicación. Bueno, esto está cambiando. Los nuevos celulares tendrían servicio satelital global a través de Starlink. Esto va a implicar que donde te encuentres vas a tener posibilidad. De hecho, ya con la antena Starlink Mini, que es muy chiquita, que la puedes echar en la mochila, te vas a algún lugar y con algún tipo de batería de esta recargable, ya puedes estar literalmente conectado al mundo. Bueno, ahora viene la versión para los celulares. Ya ni siquiera va a ser necesario andar con el Starlink Mini, ya que hay una nueva generación de smartphone compatible con Starlink Móvil, que permiten enviar mensajes, compartir ubicación y usar algunas aplicaciones básicas, incluso en lugares donde no existen torres de celular. La tecnología funciona mediante satélites de órbita bajo SpaceX y actúan como antenas en el espacio. El sistema, conocido también como Direct to Cell, está pensado para funcionar con teléfonos LTE compatibles con estos celulares, que tienen la particularidad de poder enlazarse con los satélites sin necesidad de antenas externas ni equipos especiales. Cuando el celular pierde la señal tradicional, puede conectarse automáticamente a la red satelital si el operador lo permite. Por ahora, el servicio está enfocado en funciones esenciales: mensajes, ubicación, WhatsApp y algunas aplicaciones optimizadas para baja conectividad. No busca reemplazar el 5G ni ofrecer internet completo, sino mantener la comunicación en rutas, montañas y zonas rurales o durante emergencias, que es básicamente lo que se necesita, ¿cierto? Si alguien se pierde en la montaña, a lo menos poder mandar un mensaje texto o un WhatsApp o poder compartir la ubicación. Entre los modelos que ya aparecen como compatibles se encuentran algunos iPhone 13 o del 13 en adelante, los Samsung Galaxy, el S24 y el S25, el Motorola G55 5G, el Xiaomi 15 Ultra y otros equipos recientes. Aunque todavía depende de acuerdos con operadores y no está disponible de forma universal, esta tecnología avanza rápido y apunta a convertirse en una función habitual de los smartphones en el futuro. Básicamente, lo que se quiere es que hoy día los celulares, ¿cierto?, estos smartphones, tengan a lo menos la posibilidad, en caso de emergencia, de mandar la ubicación y algún mensaje de texto o un texto de WhatsApp, que es elemental, o sea, para poder tener comunicación, especialmente para los que hacen alta montaña, para aquellos que eventualmente un viaje, por ejemplo, me dio lo que era un viaje aéreo, ciertos avionetas que caen o helicópteros, accidentes que han ocurrido, o sencillamente gente que parte a la montaña sin mucha preparación muchas veces y queda atrapada en la montaña porque se desorienta, porque se pierde, tenga la posibilidad de indicar dónde se encuentran ubicados. Continuamos. Seguimos haciendo la mañana en la radio. La tecnología avanza y la música también. Kirecho.

0: Bésame.
1: Oye, ¿quién no bailó estas canciones en los 90?
0: Otra vez.
1: ¿Quién se acuerda de Elvis Crespo?
0: Bésame.
1: El Suavemente. Oye, Suavemente, les voy a contar otra información a esta hora de la mañana. ¿Por qué? Si bien viene el Mundial de Fútbol de la selección chilena, sabemos que no está presente, pero sigue en este proceso de prepararse, de mantenerse vigente, y se anunció el calendario a partir de septiembre y octubre. Chile ya tiene agendado partidos contra Canadá el 26 de septiembre, después va a jugar con Estados Unidos el 29 de septiembre, por definir el partido el 3 de octubre. No está claro con quién va a jugar, pero el 6 de octubre va a enfrentarse a México. Así que por lo menos Chile mantiene ahí este calendario, donde ya se confirmaron 4 amistosos para los meses de septiembre y octubre, los cuales van a jugarse en Norteamérica. Las sedes se van a informar en su momento, y la roja va a medirse, como ya dije, con Canadá, Estados Unidos, México y un cuarto rival por definir. Oye, igual yo estoy contento porque viene el Mundial de Fútbol. Yo no soy fanático del fútbol, pero más que nada estoy chocho como papá, porque tengo a mi hijo, periodista, que yo lo he hablado muchas veces, que va a ir por un medio local. A mí me encanta cuando los medios locales hacen cosas, así como cuando yo decido participar de alguna feria, sacar la radio del estudio, ir por ejemplo a Made in Conce o a Conecta Coronel, donde estuvimos presentes en vivo, donde tuvimos el evento en redes, en Mitrinco y en otros múltiples eventos en los cuales hemos estado. Me gusta cuando los medios locales, no los de Santiago, hacen apuestas grandes. Y hoy día hay un medio digital, y con mucho agrado lo digo, que es el medio digital Sabes.cl, que lleva, no solamente porque vaya mi hijo, sino también su compañero, que no lo retengo el nombre de él, pero va un equipo de Concepción que viaja especialmente a México y a Estados Unidos, y va a estar informando desde allá. Eso se demuestra, está demostrando que no solamente los grandes medios de Santiago, a los cuales estamos acostumbrados a seguir, van a poder informar a nivel local. Para mí, como papá, un agrado, feliz. Cada uno hizo lo suyo en su vida. Yo incursioné en televisión regional, en radios locales grandes como Gabriela, hice múltiples entrevistas a artistas internacionales en su momento, viví mi juventud como hoy día mi hijo la está viviendo, con cosas grandes. Siempre él soñó, primero, en algún momento, ser parte de algo grande. Y él está cumpliendo sus sueños. Él va a tener la posibilidad de estar en los estadios en México y en Estados Unidos. No van a Canadá, van a México y Estados Unidos. Y toda la información que ustedes conozcan o vean en algún momento en directo a través de Sabes.cl es por este equipo conformado por, no sé si es Marcelo, puedo estar equivocado con el nombre de él, ya lo voy a buscar. Pero es el esfuerzo de un medio regional que viene trabajando hace meses para traer la noticia de primera fuente desde el Mundial de Fútbol para toda la gente de la región del Biobío, y es un medio regional, eso es lo importante. No es un medio de Santiago. Va a ser este dúo que viaja a Santiago, o sea, perdón, a Estados Unidos para cubrir. Así que yo le deseo lo mejor a mi hijo Lucas y a su compañero, que tengan un viaje espectacular, que sea una experiencia maravillosa para ellos, que él la va a poder compartir en su momento con sus hijos, que alguna vez estuvo en el Mundial de Fútbol, y van a hacer un trabajo espectacular para informar a la región del Biobío. Así que bien por Sabes, que se la ha jugado, que hace una apuesta enorme, porque yo sé el trabajo que hay detrás, los meses que llevan trabajando y preparándose para esto, y comienzan este viaje, por tierras aztecas y por Estados Unidos el próximo lunes. Se van ellos a cubrir el Mundial. Así que la mejor vibra para ellos. Seguramente van a tener transmisiones, porque Sabes tiene un programa deportivo, van a estar en vivo desde allá, van a estar con permanentes despachos. Así que se aplaude. Lógicamente, yo desde mi mirada muy de papá, feliz por lo que va a ser mi hijo, pero también feliz por lo que hace Sabes. que es un portal que ha ido creciendo a través del tiempo, donde hay harta gente joven que le pone ñeque, que nos hemos cruzado en varios eventos donde ellos también van y hacen sus transmisiones. Pero lo que más me deja contento es que a nivel local, a nivel regional, se puede, y se pueden hacer cosas grandes. Y Sabe nos va a demostrar con estos dos chicos, que son chicos jóvenes, 28, 29 años, que van viajando a partir del próximo lunes a cubrir el Mundial, específicamente desde México y posteriormente en Estados Unidos. Así que eso tiene que ser también orgullo para toda la gente que está escuchando, porque hay presencia regional, hay presencia de la octava región que va a estar en el Mundial, y que no se va a necesitar tener a medios nacionales para estar informando y tener noticias de primera fuente. A veces, muchas veces, el ser un medio más chico te permite moverte mucho más fácil en estas grandes ligas que siendo un tremendo medio de comunicación. Así que síganlos, sigan las transmisiones de Sabes, sigan la información. Primero que nada, como papá, porque sé que ahí mucha de esa información, muchas de las fotos, muchos de los videos, porque Luca, aparte de ser periodista, es fotógrafo muy bueno. Y vamos a ver bonitas fotos, vamos a ver videos y, por supuesto, el trabajo de ellos allá en Estados Unidos. Así que bien por Sabes, bien por este dúo, estos chicos que viajan, este equipo que va a estar durante estas próximas semanas entregando toda la información directamente de gente de región para gente de región. Así que grande por lo que vienen. Vamos a seguir, seguimos haciendo junto a ustedes la mañana en la radio. Estamos compartiendo sonidos de la década del 90 y el 2000, y por supuesto los éxitos de hoy.

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2: Bueno, durante esta mañana se han informado una serie de sismos en la zona de Quintero, a 27 kilómetros al oeste de Quintero, 26 kilómetros al oeste de Quintero, 2.7 en la escala Richter.

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1: Bueno, como les contaba, se han producido una serie de sismos en el norte de nuestro país. Si bien son bajos, pero ha estado bien movido desde las primeras horas. De hecho, partió en Valparaíso, a ver, uno a las 8:22, 2.5, a las 8:47 en Ollalle, 2.9, en Socaire a las 9:41, 3.0, en Socaire a las 9:05, no, a ver, a las 10:05, 3.2, y después Quintero fue a las 9:31 y a las 9:39, 2.7. Eso es bueno, que se esté moviendo el piso, porque de esa manera se va liberando energía. Eso mantiene mucho más tranquila a la gente, si bien se mueve el piso, pero nosotros sabemos que cada vez que hay un temblorcillo es liberación de energía, y eso evita, cierto, que eventualmente se pudiera producir algún terremoto en nuestro país. Ya hace un par de días se movió bastante fuerte en el norte, si bien y sobresalía a través de las redes, digamos, la templanza nuestra de que lo primero que hay que agarrar es el televisor antes de salir arrancando, y eso llama mucho la atención a la gente del resto del mundo, lo acostumbrados que estamos, y también la confianza que tenemos en las construcciones, sobre todo las nuevas construcciones de los últimos años, que cuentan, cierto, con la si se puede de alguna manera, cierto, destacar es que las construcciones, las últimas construcciones de los últimos años, producto y sobre todo el 2010 en adelante, permiten soportar fuertes, de alguna manera, temblores, porque aquí, mientras para nosotros es un sismo de mediana intensidad, que puede ser un 6 y algo, o un 7 incluso, en otros países es declarado como terremoto. O sea, en cualquier parte del mundo, un terremoto para nosotros es un sismo de mediana intensidad. Eso nos, hay que destacar que como país estamos, o sea, siempre va a existir el nervio, pero uno piensa de manera más fría, producto de los grandes terremotos que hemos tenido en el país, y la experiencia, la planificación, la constante o el constante entrenamiento que hay. Hay que recordar que siempre somos re buenos para quejarnos, pero si no fuera por estos entrenamientos que tenemos, estas operaciones DAISY, si la queremos llamar de alguna manera, estas preparaciones de cada cierto tiempo que se realizan ante tsunami, ante terremoto, con evacuación en diferentes regiones de nuestro país, sobre todo en el borde costero, han hecho que tengamos de manera intrínseca, cierto, mentalmente esta preparación. Hay que estar ahí, siempre atento. Siempre va a haber el nervio ante cualquier movimiento telúrico, pero sabemos qué hay que hacer. ¿Qué es lo primero que hay que hacer? Sujetar el televisor. Esa es una de las cosas que destaca el chileno. Mientras no se caiga el televisor, mientras no pierdan la estabilidad, está todo bien. Es un fuerte remesón. Así que aquí los que sufren son los que están, que no son chilenos, que son extranjeros que están en nuestro país, que quedan sorprendidos por la templanza que manejamos nosotros, y no solo los adultos, sino los niños también. Hay que decirlo, que los niños hoy día, y con lo avispados que son, tienen clarito qué deben hacer, cómo protegerse, cómo tienen que vivir la situación, porque uno lo va transmitiendo. Eso es lo bueno, que aquí esto se ha ido transmitiendo de generación en generación. Yo no me voy a olvidar nunca, tengo que haber tenido 8 o 9 años, o 10 años por ahí, cuando viví mi primer temblor fuerte. Y claro, un niño no entiende, en ese tiempo no existía, no había redes sociales, no había nada de nada, ni había planificaciones, ni nada. Solo ocurría entender de la nada que se te moviera todo. No me voy a olvidar nunca, estaba en la cocina y estaba con mis padres, pero comienza a moverse. Y lógicamente, para un niño que nunca ha vivido nada, es como para un extranjero que ha estado siempre en un lugar donde no se mueve la Tierra, esto se transforme en algo realmente complejo. Ya, aquí es lo que quiere decir el locutor, que estamos en la conexión sónica. Sigamos haciendo la mañana. Recién teníamos a Madonna con lo que es la música. Y nosotros también tenemos algo que me gustaría destacarlo, porque la verdad es que a partir de esto nosotros sabemos qué está sonando en el planeta.
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0: tenis de mesa logró medallas de oro y bronce en el Double TT Feeder Pristina en Kosovo este 2026. En el doble mixto, hay que destacar que la dupla conformada por Daniela Ortega y Gustavo Gómez se coronaron campeones tras vencer en la final a China Taipei. Por su parte, en dobles damas, Paulina Vega y la propia Daniela Ortega lograron medalla de bronce tras vencer en la definición a Eslovenia. Por lo tanto, muy bien para el Team Chile en ping-pong, una categoría que en el último tiempo también ha ido destacando a estos deportistas chilenos. No todo es fútbol, señoras y señores, sino también hay otros deportes donde los chilenos han logrado destacar en el último tiempo. Estamos haciendo junto a ustedes la mañana con música, con harta energía para todos los que están en la sintonía.
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0: incluyendo películas, series y clásicos del cine brasileño. Impulsada por el gobierno de Luiz Inácio Lula da Silva, la iniciativa busca acercar a los ciudadanos a la historia, identidad y diversidad cultural del país, además de fortalecer una industria audiovisual que ya genera cientos de miles de empleos. El catálogo abarca producciones realizadas entre 1910 y el 2025 y seguirá creciendo con nuevos títulos en los próximos meses. Bueno, en Chile hay alguna plataforma, la voy a buscar de ahí, sé que hay una, no sé si es gratis, la verdad es que lo desconozco, pero hay una plataforma que también tiene parte de lo que ha hecho la industria audiovisual de nuestro país. Hay que tener claro que a medida que pasa el tiempo, esto yo bueno lo comenté hace muchos años, que a través del tiempo, y de hecho es una mezcla rara, sí, hoy día hay que tener en cuenta que tanto las radios como los canales de televisión han transformado o están apuntando a que los smartphones, ¿cierto? El teléfono que tú andas trayendo en el bolsillo, sean las nuevas antenas. Ustedes me pueden a esta hora estar escuchando directamente a través del celular y en muchas oportunidades también pueden estar viendo alguna serie o siguiendo un partido o una transmisión importante a través del celular. Luego comienza ya la cuenta pública el día de hoy, que también va a ser transmitida a través de plataformas digitales. Y seguramente muchos van a tener ahí en la oficina donde se encuentren el celular puesto o el notebook o el computador. Internet hoy día son las nuevas antenas, como digo yo, las que te llevan la señal a diferentes lugares del planeta. Ustedes nos pueden seguir también a través, hoy día estamos con un problema técnico que tenemos que solucionar, como les dije, había problemas eléctricos que tengo que solucionar, donde está el servidor de Supersónica TV, que no está transmitiendo en este momento, pero si ustedes ingresan habitualmente a www.supersonicafm.cl pueden escuchar las diferentes señales que tenemos: Supersónica, Estación 95, Supersónica Jazz. También tenemos ahí la señal de Supersónica TV. Hoy día, como digo, todas estas plataformas de streaming llegan a ustedes gracias al teléfono. Así que, bien por la apuesta de Brasil, ya voy a buscar cuál es la plataforma chilena. La tengo ahí en la punta de la lengua, pero la verdad es que no me acuerdo, tengo que buscarla. Pero también hay una plataforma que permite ver las producciones nacionales. Estamos haciendo la conexión sónica.
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pongan atención porque se viene el rock en noviembre a nuestro país. Vamos a tener la posibilidad de tener en vivo y en directo el 8 de noviembre en el Movistar Arena a la banda Def Leppard. Los británicos van a regresar a nuestro país el próximo 8 de noviembre de 2026 para presentarse en el Movistar Arena junto a Extreme como invitado especial. La histórica banda de hard rock va a volver al país con un repertorio cargado de clásicos que vamos a poder compartir y que van a poder disfrutar. Mientras que también van a estar presentes los integrantes de Extreme. Así que a no perderse esta presentación. Los voy a dejar con dos temas, uno de Def Leppard y el clásico de Extreme. Esto es adelanto de lo que van a tener el 8 de noviembre en el Movistar Arena en Santiago.

Ya lo saben, el 8 de noviembre aterrizan en el Movistar Arena los integrantes de la banda inglesa Def Leppard, quienes van a venir acompañados de otra legendaria banda de los 90s. Estábamos hablando de Extreme, que van a ser como eventualmente los teloneros.

0: Ya lo saben, el 8 de noviembre van a tener la posibilidad de compartir un 2x1, dos buenas bandas. Extreme como telonero de la banda Def Leppard. Ellos aterrizan en el Movistar Arena y ya se encuentran disponibles las entradas. Están a la venta para todos los seguidores de la música hard rock de los británicos Def Leppard y también del sonido de esta legendaria banda, sonido de los 90, con Extreme. Oye, quiero contarles que efectivamente hay dos plataformas, ya que hablábamos hace un instante atrás de Brasil, con esta nueva plataforma que están lanzando de toda la del cinematografía del país brasileño. Bueno, Chile también tiene lo suyo y hay dos plataformas gratuitas, por si no sabían, tienen la posibilidad de ver todo el cine chileno y todo lo que es la cinematografía, series y además de películas, a través de ondamedia.cl. Es totalmente gratuito, solamente tienen que inscribirse y van a poder acceder al cine chileno. Hay películas como Taxi 3, Tierra Yerna, Patio de los Chacales, Sexo con Amor, En la Cama, En tu Piel, Be Happy, El Castigo, Gatos Viejos, La Verónica, El Regalo, Paseo de Oficina, está lleno. Héroes. Hay muchas, muchas películas más para que puedan ustedes disfrutar totalmente gratis en ondamedia.cl. Solamente tienen que inscribirse. Y la otra página también para disfrutar series y ya para toda la familia es la plataforma audiovisual gratuita del Consejo Nacional de Televisión, CNTV Play. Ese ingresan también directamente a través de cntvplay.cl, inician la sesión, se inscriben o entran como invitados y van a tener la posibilidad también de disfrutar directamente en el smartphone, en el notebook, en el computador o en el Smart TV de toda la programación infantil que hay y series y documentales que tiene CNTV Play. Con esta info yo me despido, gracias por haber estado junto a nosotros como radio y junto a mí en esta mañana de lunes. Espero que haya pasado de manera rápida, son ya las 11:56, comienzo a despedirme. Yo los dejo invitados a que sigan junto a nosotros. No se olviden que estamos a las 24 horas. Nos pueden escuchar también a través de www.supersonicafm.cl. Mañana volvemos con más pasadito a las 10, como siempre, y hasta el mediodía. Pet Shop Boys solicitado. Con esto nos vamos. Where the street has no name. Que tengan un resto de tarde espectacular. Chao, chao.
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0: Es tu hora. Las 12 horas y 2 minutos.
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0: tu hora, las 12 y 30 minutos. 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

0: Es tu hora. La 1:02.
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0: tu hora. La 1:33. 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

0: 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Es tu hora. Las dos en punto.
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0: 2:30.
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0: hora. Las 3:33. 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
2: Creó la sonrisa más enigmática de la historia de Occidente. Soñaba con volar y dejó en el papel las líneas de la anatomía humana. Leonardo nació el 15 de abril de 1452 en Vinci, un pueblo de la Toscana italiana. Hijo ilegítimo de un notario, no tenía muchas expectativas para el futuro, así que siendo muy joven entró a un taller de artesanos en Florencia como aprendiz de pintura y escultura. Poco se sabe de su vida, mucho de sus obras. Todo lo anotaba y lo dibujaba. Así escribía en uno de sus cuadernos de niño cómo las nubes se forman y se diluyen, o cómo la niebla espesa el aire, dando tonos a veces más azules que otros. Posteriormente, sus dibujos de artefactos mecánicos tendrían tal precisión descriptiva que serían casi en sí una obra de arte. Tenía unos 30 años cuando comenzó a trabajar para el duque de Milán, Federico Sforza, primero como músico, luego como constructor de armas, como ingeniero, científico, pintor. Probablemente su pintura más famosa de esta fase de la vida sea La Última Cena, el mural de más de 4 metros de altura en el claustro de Santa María delle Grazie. Entre tanto, Leonardo se interesó además por la anatomía humana, seccionando cadáveres a pesar de la prohibición de la iglesia, para entender mejor el funcionamiento de los órganos y dibujando con precisión nervios, músculos, huesos y cerebro. Su estudio de las proporciones quedó plasmado en la historia con el hombre de Vitruvio, una figura humana con brazos y piernas extendidas dentro de un círculo y un cuadrado. En 1503 le dedicó su tiempo a la mujer que inspiró su obra más famosa, Lisa del Gioconda, quien habría sido la mujer de un vendedor de sedas. Una y otra vez, experto en los músculos de la cara, el artista retocaba su pintura, inventando incluso una técnica de trazado suave, hasta lograr una expresión real que hoy parece comunicarse al instante con el espectador. Su última pintura data de 1513 y es Juan el Bautista, un encargo del Papa León X. Pero Leonardo ya tenía más de 60 años y su mano derecha estaba paralizada. Tras aceptar la invitación del rey de Francia, Francisco I, a pasar sus últimos años en su corte de Cluj, Leonardo falleció en Amboise el 2 de mayo de 1519.
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0: tu hora. Las 4 y un minuto.
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0: Es tu hora. Las 5 en punto.
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0: hora, las 5:33. 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
3: Bueno, hasta ahora, amigos, amigas, tenemos la mejor selección noventas para ti, acá en Supersónica.

0: Tu hora. Las 6:01.
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0: 6 y 30 minutos.
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0: tu hora. Las 7:31. 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
1: Fue construida hacia mediados del siglo XV y abandonada poco menos de 100 años después. Con el tiempo quedó en el olvido. Hiram Bingham, profesor y arqueólogo, se dedicó al estudio de la historia latinoamericana, especialmente las culturas que vivían en la cordillera de los Andes. Así llegó, en 1911, con una expedición financiada por la National Geographic Society y la Universidad de Yale, hasta el Valle de Urubamba, en el Perú. La mañana del 24 de julio, avistó en lo alto de la montaña algo que le parecían restos arqueológicos. Un habitante de esa región, Melchor Arteaga, le había comentado sobre la existencia de unas ruinas inexploradas, así que decidió aplicar sus conocimientos de montañismo y subir hasta ese lugar. Al llegar, pensó que había encontrado lo que buscaba, los restos de Vilcabamba, la ciudad perdida de los incas. Hoy sabemos que había llegado hasta uno de los tesoros más preciados del Perú y del mundo, Machu Picchu. Enclavada en medio de una zona sagrada entre dos cadenas de montañas que atraviesan las aguas del río Urubamba, el noveno inca del Tahuantinsuyo, Pachacútec, la habría mandado a construir como residencia, pero además como un santuario para Aquias y Mamacunas, las llamadas Vírgenes del Sol. Ubicada en las alturas de los Andes, por sobre los 2.000 metros, era un lugar de difícil acceso, ideal para protegerse de los enemigos. Además de puestos de vigilancia, templos y altares, Machu Picchu era un asentamiento autónomo, provisto de un sistema de terrazas de cultivo, canales de agua que transportaban el agua de lluvia y unas 200 construcciones para cerca de 1.000 personas, de nobleza a sirvientes. Los arqueólogos han encontrado restos que indican que allí vivían tanto la nobleza como los sirvientes. Muchos de ellos incluso provenían de las regiones más lejanas del imperio, que, cabe destacar, abarcaba unos 2 millones de kilómetros cuadrados. En el sitio arqueológico se han encontrado casi 5.000 objetos de estudio. Todos ellos hablan de un centro cultural próspero y bien organizado. Bueno, hablamos del Imperio de los Incas, descendientes de la cultura Tiahuanaco, cuya capital estaba ubicada junto al lago sagrado Titicaca y que comenzó a decaer entre los siglos X y XI por causas que aún no están bien claras. Lo cierto es que hacia el siglo XII, los incas, los hijos del sol, emigraron hacia el norte y fundaron Cusco, que sería la capital de un imperio que abarcaría parte de Colombia, Ecuador, Perú, Bolivia, el norte de Chile y el noroeste de Argentina. Construyeron miles de kilómetros de senderos para conectar Cusco a todos sus territorios. Sus sofisticadas edificaciones eran a prueba de sismos y estaban hechas con piedras que calzaban perfectamente en una época en que no existía la tecnología de hoy. Por mucho tiempo se creyó que no tenían escritura, pero tenían, de hecho, un sistema de registro bastante complejo y exacto llamado quipu, del quechua nudo, que se constituía justamente en una intrincada combinación de hilos y cordeles de diferentes colores y materiales provistos de nudos. Los incas, como sus ancestros, llegaron a formar un imperio próspero, basado en sus creencias religiosas, en la economía agrícola y en una estructura social organizada. Sin embargo, sus últimos gobernantes tuvieron que lidiar con ambiciosos conquistadores que llegaron desde Europa en busca de tesoros y fortuna. Es probable que esta haya sido la razón por la que la llamada joya del Perú fuera abandonada. Aún quedan misterios por resolver en Machu Picchu. Fue declarada Patrimonio de la Humanidad en 1983 y es una de las 7 maravillas del mundo moderno desde 2007. Mientras recibe a unos 4.000 turistas cada día, Aguas Calientes o Machu Picchu Pueblo se convirtió en la primera ciudad 100% sostenible de Latinoamérica al procesar casi el total de sus residuos orgánicos e inorgánicos. Probablemente el punto de encuentro perfecto entre la genialidad del pasado y la presente.
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0: tu hora. Las 8 y 2 minutos.
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